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0: Muy buenas tardes y bienvenidos a este día lluvioso de la región, a ese día de migas murcianas que, al menos en mi caso, Diego, buenas tardes. Yo he tenido suerte de ser día de migas murcianas, no sé tú.
1: No, hoy no, pero bueno.
0: Pero puede ser que caiga mañana.
1: Sí, seguramente. Ya han caído varias este final de verano, cuando caía algún día frío, así que de momento bien.
0: De momento vamos. La verdad es que no nos podemos quejar últimamente, ¿no? Nos va cayendo alguna tormentita que otra. Programa de viernes 2 de octubre. Es este mes cuando cambian la hora, ¿verdad?
1: Sí.
0: Al final de este mes, creo que es.
1: El veintitanto, sí, en 3-4 semanas.
0: O sea que ya se nos hace de noche enseguida. Vamos a hablar de la previa de la jornada de fútbol sala, de baloncesto y de fútbol, de motor, de tenis, de todo. Hoy tenemos un programa completito y hablaremos de ese primer fracaso del Real Murcia de la temporada 26-27. Con todo este menú, comenzamos.
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0: Y vamos a comenzar hablando de fútbol sala. Para ello vamos a tener, creo que hoy al teléfono, porque creo que le pillamos en el coche, al señor Antonio Vicente. Antonio, muy buenas tardes.
1: Muy buenas tardes, Francisco Franco, y a todos los oyentes.
0: Vamos a hablar de fútbol sala, vamos a hablar de los partidos de esta jornada, ya la jornada número 3, que empieza mañana con el Jaén Barça B, Ibiza Burela, Leganés Martorell, Alcira Mataró, Colo Colo Zaragoza Melistar, Jerez El Pozo B, Móstoles Ceutí. Dime qué esperamos de los equipos murcianos.
1: Bueno, pues vamos a ver el Pozo B si consigue ya puntuar. Perdona, ¿me puedo es que como voy, no tengo aquí el ordenador delante? Me has dicho el Pozo B.
0: ¿Sí? ¿Para los partidos te refieres?
1: Sí, que aquí en visita. Es que no lo tengo aquí delante.
0: Espérate, porque te lo digo ahora mismo, que me has pillado yendo a otro sitio. Era Jerez.
1: Jerez. ¿Y Pinatar?
0: Pinatar es lo que estoy viendo, porque tiene el partido, creo que lo tiene a plazo.

0: aplazado, porque no lo veo. Sí, y no si se ha aplazado, la verdad es que no y no logro ver el partido, no lo logro localizar.
1: No, el próximo que sale la semana que viene contra el Barça B.
0: Sí, pero
1: el de esta semana.
0: Esta semana no logro verlo y lleva dos partidos jugados, no logro verlo. Voy a intentar localizarlo, Antonio, mientras nos hablas de ese Pozo B, de ese Jerez Pozo B.
2: Pues el Pozo B es importante para ellos ir sumando algún punto y no entrar en una fase de desconfianza. Lleva un entrenador experimentado como Juan Carlos Guillamón, que seguro que sabe cómo trabajar al equipo para que no desespere, pero claro, ya las dos primeras jornadas no han conseguido puntuar, aunque está la segunda en casa, perdieron por la mínima, y yo creo que es el momento ya de que sumen algún punto y vaya mejorando la autoestima del equipo.
0: Como dices, es partido de pues eso, ¿no? De cortar la racha, de que no se pongan las cosas más difíciles, no sé, es un momento delicado para gente joven, que es lo que tiene el Pozo en el filial, gente inexperta en la categoría, y mejor cortar eso cuanto antes, que no se te vaya haciendo la bola muy grande, ¿no?
2: Claro, un equipo plagado pues de jugadores de senior de primer año, de juveniles incluso. Y entonces, pues claro, como ya se metan en varias jornadas sin ganar, pues la cosa se les va a poner regular, porque estos equipos, si de algo adolecen a veces, de falta de confianza.
0: Creo que ya nos ha localizado Diego el tema de la tercera jornada de Pinatar, Diego.
1: Sí, que visitaba a Rivera Navarra, que creo que fue el equipo que se retiró o que retiraron.
0: Bueno, sí, es verdad, es que ahí tenemos, Antonio, ¿cómo explicar todo lo que está pasando?
2: Es muy difícil la explicación, y otra bomba que hay, no sabemos si estallará, pues con propietarios, el mismo propietario de dos clubes, jugándose el descenso la temporada pasada. Si eso salta, puede ser un bombazo. Alcira está ya al acecho porque fueron los perjudicados, porque hubo tres equipos que la penúltima jornada eran dos del mismo propietario.
0: Los tres del mismo.
2: Sí, había dos que eran del mismo y un tercero que con ese resultado le valía. Se salvaban los tres.
0: Sí, y se salvaban los tres. Es hablar de memoria, y los equipos eran, lógicamente, uno del Cabramo de Rivera, el otro
2: Sota.
0: Eran los dos de ahí arriba, y el tercero
2: y
0: Córdoba.
2: Entonces,
0: entonces ahí el
2: mismo propietario, que por cierto está en la cárcel el hombre ahora mismo,
0: sí,
2: está en la cárcel, pues era el mismo propietario en ese momento de dos clubes de primera división, uno que necesitaba puntos para salvarse, otro que ya estaba descendido, y curiosamente pues se dieron los resultados que convenía para que uno se salvara, condenando en este caso, el perjudicado fue Alcira. Le tocó defender.
0: Sí, porque al final Navarra, cuando pasa todo este caso y llega ese momento que Navarra ya estaba descendido, no podía escaparse de ninguna de las maneras. Fue una jugada que se está investigando, y con investigación en proceso, porque sigue la investigación hacia adelante. De momento, pues mejor no opinar, porque no tenemos tampoco todos los detalles. Sabemos a grosso modo lo que ha pasado, ¿no? Propietario con los tres, porque incluso Córdoba también estaba ahí, que era suyo. Ofertas de compra que se aceptan y luego se rechazan una vez que termina la temporada. No sé, son cosas muy raras para poder contar sin tenerlo todo delante.
2: Sí, como tú bien dices, que la justicia resuelva, porque a veces opinar desde fuera con algún dato que no conozcamos puede ser implicar que cometamos algún error.
0: Nos vamos a pasar a la primera división. La jornada empieza hoy con un Palma Peñíscola, le sigue después el Santa Coloma Sala 10 Zaragoza. Ya para el sábado nos quedamos con el Córdoba Jaén, Manzanares Jimbi Cartagena sábado 4:30, a las 6:30 Inter el Pozo Murcia. Buena piedra de toque de nuevo para ver si de verdad reanima o no. Y sigue la jornada con Oparulo Valdepeñas, un Noia Barça más que interesante también. Y cierra la jornada el domingo por la tarde, que mira que es raro, un domingo por la tarde, elegido Sota. Al final el Pozo se va enderezando. El que puede, aunque van empatados, no, el Pozo lleva tres puntos más, pero porque lleva un partido más que Cartagena. Lo digo para aquel que sí. Vea la clasificación, que sepa el porqué.
2: Sí, el Pozo jugó este martes pasado un partido adelantado contra Guanapí Zaragoza. El Barça también jugó un partido adelantado para liberar un fin de semana para los partidos de Champions.
0: Claro, partido sí, lo pasa todos los años.
1: Pero dentro de dos o tres jornadas, ¿no? Ese.
0: Sí.
1: Era, no, también 6 o 7, creo.
0: Sí, no se va muy lejos, no se suele ir muy lejos, porque en caso de clasificarse necesitan otro. Entonces siempre va así. Decía, muy buen partido ese Interpozo. Y Cartagena, pues también, ¿no? Intentar seguir, o mejor dicho, no meterse en líos.
2: Bueno, Cartagena visita Manzanares, al equipo del entrenador Juan Luis Alonso, uno de los entrenadores más expertos y experimentados de la categoría, y una pista muy difícil, una pista pequeña, un pueblo pequeño, mucha afición, la afición muy volcada, y como tú bien dices, el Cartagena tiene que empezar a marcar diferencias. Es cierto que tiene varios jugadores lesionados, uno de ellos Mellado, que marca muchas diferencias, pero al final son excusas. No sabemos cuándo volverá a la portería Chemi, está convocado y

0: pero al final son excusas. No sabemos cuándo volverá a la portería Chemi. Está convocado y ve la permanencia, incluso a veces aspirar a jugar playoff o copa pasa por su pista y vamos a Cartagena, como tú dices, a ver si ya dan el nivel que todos esperamos.
1: El Pozo, que ese partido que se adelantó lo jugó martes, miércoles. Me pierdo. Es el 29, o sea,
0: El
1: mejor dicho,
0: 29.
1: dos viernes. El 29 fue el martes.
0: Sí.
1: El martes jugó ese partido en Zaragoza, ganó 3-4.
0: Sí, un
1: Y
0: partido marcó el cuarto gol a falta de 14 segundos.
1: ese por
0: Un partido.
1: el de la primera jornada, creo que fue, ¿no? Que
0: Sí,
1: se lo empataron también a
0: el
1: falta
0: de la
1: de
0: primera, que al
1: nada.
0: final. Pero un partido que tenía controladísimo, ganando 1-3 contra un equipo recién ascendido. Y se vio, le empataron en el último minuto con porteros jugadores empate a 3 y veían que se dejaban otros 2 puntos en una pista teóricamente asequible. Y a falta de 14 segundos, pues ahí vino el gol de Santa Cruz, en un movimiento muy bueno de juego de 5, y se trajeron los 3 puntos, pero muy en apuro. Al final, lo que hace 2 jornadas le quitaron, pues ahora se lo han dado.
1: Recuerdo cuando estuvimos hablando con José en la entrevista, Antonio, que hablábamos del tema de las lesiones, que salió el tema de Denner, porque es un jugador que nos gusta, a ti y a mí nos gusta,
0: Sí.
1: pero es verdad que se habló de que de cara a puerta había hecho, de hecho creo que hizo dos o tres goles en la temporada pasada, y de hecho creo que marcó el primero ya en playoff o algo así, que no fue muy, muy goleador, pero ha vuelto ahora después de la lesión y va a golito por partido. Eso es
0: Sí.
1: de seguir a ese ritmo, de seguir de a encontrarse con el gol, con lo que nos gustaba, desde luego que se convirtió en un jugador muy completo y que pasaría a ser un jugador muy importante dentro del Pozo.
0: Un jugador importante. Es cierto que el otro día en Zaragoza tuvo, sobre todo en uno de los goles de Zaragoza, una desconexión defensiva, que es lo que adolece muchas veces. Los jugadores con mucho talento en ataque, a veces no es que defiendan mejor o peor, es que se desconectan. Entonces, hubo ahí una desconexión defensiva que le costó un gol al equipo. Pero bueno, sí, Denner lo ficharon ya en la segunda temporada. El año pasado acabaron muy satisfechos con su rendimiento y bueno, pues ahora mismo con las bajas de Ligueiro y Marcelo, que no está al 100%, pues está siendo un jugador importante.
1: Pues seguiremos de cerca la evolución de Denner y del resto de jugadores del Pozo y también de Gimbi, a ver si Chemi empieza también a coger minutos, que será buena señal. Antonio, analizamos el lunes lo que nos pase este fin de semana.
0: De acuerdo, muchas gracias.
1: Un
0: Buen programa.
1: abrazo.
0: Un abrazo.
1: Dejamos el fútbol sala para hablar de motor. Nos vamos a hablar de motociclismo. Tenemos el Gran Premio de Japón en Motegi. Y cada vez que se corre el Gran Premio de Japón, y aquí Diego y Bermúdez, seguro que se acuerdan. Cuando digo
0: A
1: lo
0: ver.
1: de Japón y Motegi, me acuerdo no sé por qué, me viene señor Miyagi al decir Motegi. O sea, no me preguntéis por qué,
0: Bueno,
1: pero me viene automático.
2: nombre del Oriente.
1: En Moto3, pues tenemos una sorpresa. Yo si fuese Kyle, me retiraría ya, porque ha hecho octavo los entrenamientos a dos décimas. No se lo puede permitir. Después de ganar, creo que han sido 8 de 10 carreras, o no sé, algo así. Ir paseándose como va, no entiendo. No entiendo este bajo rendimiento de Máximo Kyle, que ha quedado sexto a dos décimas en los entrenamientos. Mañana son los de la pole.
3: Sí, al final ha clasificado a la ronda final
1: Sí,
3: de
1: sí.
3: pole, así que objetivo cumplido.
1: Pero que
3: Pero es raro.
1: lógicamente es muy raro, por eso digo irónicamente lo del tema de que yo mejor que se deje las motos, ¿no? Porque para hacer solo esto.
2: Y el muchacho saludando a la gente.
1: Ya tomándose un café mientras, ¿no? El otro murciano, Álvaro Carpe, cuarto, también ahí metido como siempre en la pomada. A ver lo que pasa mañana en los entrenamientos, porque recordamos que ambos, bueno, que Máximo Kyle va a ser campeón del mundo si no tiene nada, tocado madera. Yo creo que cuando lo sea va a batir todos los récords, porque
3: Sí,
1: no
3: sí,
1: creo
3: sí.
1: yo que nadie haya podido hacer más. Y Álvaro Carpe, pues es el segundo en el mundial, pero está como a cuatro carreras de Máximo Kyle. O sea que al final.
3: No, y por la igualdad de la competición es que aunque no sumara nada, seguramente ya a nadie le dé para pillar los puntos que tiene hoy Quiles. Y un Carpe que anunció también esta semana, la semana pasada, que dejaba el equipo. Supongo que de cara a fichar por un equipo que ya le dé el salto a Moto2 la temporada que viene.
1: No, no le van a faltar novias, seguro. MotoGP, donde también tenemos a otros dos murcianos, Fermín Aldeguer, en segundos entrenamientos, décimo primero, adiós medio segundo, poquito más de medio segundo. El otro murciano, segundo.

0: Pedro Acosta, que parece que sigue con la buena ola, el del puerto de Mazarrón, que es sí, el de sí. Mazarrón.
1: Hay que saber distinguir.
0: Si no, por allí la gente se nos cabrea. Puede ser que duerma en el sofá. Si, si no distinguimos. Pedro Acosta segundo, además, nada, 0,07. O sea, sí, es que ni un pestañeo. Es nada. A ver cómo se da. El bueno de Pedro Acosta, que consiguió su primera victoria, la último gran premio. Dice Roberto, en Motegi Quiles puede dar cera y pulir cera.
1: No. Buena punta.
0: Sabía yo que mi amigo Roberto me seguía la broma. Eso en cuanto a motor, también seguimos por aquellas tierras, creo que estábamos por gira asiática en el tenis.
2: Sí, porque ¿verdad? Justamente Alcaraz está también en Tokio.
0: Es que he escuchado también Davidovich y he escuchado por Shanghai, que estaban en Japón, se fueron para no sé dónde, porque ha sido todo muy seguido, ¿no?
2: O sea, hay otros en Pekín.
0: De hecho, Davidovich ha ganado la semana pasada su segundo torneo y ha caído en primera ronda. En Tokio, sí. Correcto. Cuéntanos, Carlos Alcaraz, que si no creo mal, ¿juega esta madrugada?
2: Sí, a las 5 o 6, segundo turno. Depende de la prisa que se den los de antes.
0: ¿Esta madrugada o a la hora del desayuno?
2: Sí, estar por ahí. Mañana, si madrugas mañana seguramente lo veas terminar.
0: Entonces Bermúdez no lo ve.
1: Seguro.
2: Y bueno, sacó adelante un partido 2-1, quizás subiendo.
0: Muy raro, he estado viendo un ratito, muy raro, ¿no?
2: Pero claro, si es que han perdido todos los que vienen de la Labor Cup. Y el propio Alcaraz lo decía, venimos de jugar en indoor, hemos estado entrenando en indoor el ratito que hayan tenido. Y luego jugaron outdoor con mucho calor, con mucho bochorno, como aquí un día de sol, no hoy. Entonces, claro, le ha costado la adaptación y lo ha dicho. También ha dicho que en principio ya ha ido cogiendo rodaje y seguramente el partido de hoy, eso ya lo digo yo, sea más cómodo. Pero vamos a ver, de momento es que todos los de la Liber han caído y Alcaraz sí, cuando parecía que el partido se le escapaba, ponía la directa, cuando parecía que los tenía encarados. Le remontaban y se iban a un tie-break. Y en el segundo set, igual, cuando empezaba mal, remontaba. Después de estar break arriba, le igualaban y terminaba perdiendo. Pero ya en el tercer set.
0: Se cabrea.
2: No sé si termina de adaptarse. Si el rival ya también a las dos horas de partido empezó a pesarle. Y ya terminó ganando, como digo, 2-1. Ya con un tercer set mucho más cómodo, creo que 6-1.
0: 6-1 el tercero.
3: También son muy míticas las desconexiones de Alcaraz, ¿eh?
0: Eran.
2: Sí, pero cada vez menos.
0: Era algo que ahora ya había, digamos, rectificado, ¿no? Algo que también, al final, con la experiencia, eso.
2: Claro, claro.
0: Pero bueno, sí, es verdad que el cambio de superficie y de techada a no techada, parece que no, pero influye mucho en la velocidad de la bola. En el
2: sí, desde decía también eso Alcaraz, que esta pista era mucho más lenta que la otra, que era indoor más rápida. A él, en principio, le tendría que ir mejor la pista lenta, igual que la tierra, pero claro, si viene de jugar es muy rápido y te cambias a muy lenta, por mucho que te venga mejor, pues claro, siempre te va a costar un par de partidos aclimatarte. Y bueno, juega contra Arnaldi, que se cargó remontando a Sakamoto, el nuevo tenista favorito de Alejandro.
0: Pero no diríamos el por qué, porque no es por un parecido del nombre.
2: También por,
0: ¿no?,
2: Kawasaki, ¿no? Y nada, vamos a ver. Contra Arnaldi, en principio, muy favorito Alcaraz. Y más si ya ha tenido un partido de más de 2 horas para adaptarse. Pero bueno, recordemos que al final esto es un ATP 500 que ya ganó el año pasado. Y que si hay que ganar un torneo, mejor que gane el de la semana que viene, que es el ATP 1000 de Shanghái, que nunca ha ganado. Pero si gana los dos, pues mucho mejor.
0: Un saludo a Montijo, nuestro compañero y amigo ya, José Barrul, que siempre está al pie del cañón.
2: Sí, nos decía Roberto del pelo largo de Alcaraz.
0: Sí. Bueno, hace ya un tiempo que lo lleva.
2: Sí, se lo fue dejando durante el parón por lesión y afortunadamente ha seguido.
0: Sí, es que es un dejado.
2: Y vamos a ver ahora si también aprovecha para... Creo que no, pero se podría haber hecho también algún moño samurái aprovechando la visita a Japón. O vamos a ver para las rondas finales qué se hace.
0: Mira, esto nosotros intentamos que sea un programa serio, pero es que no somos serios. Pero es que claro, si miras al otro lado del cristal, resulta que el director es menos serio que tú. Pues tenemos un problema.
2: Hay que hacerse algo en ese pelo. Ahora que ya lo tiene largo, puede jugar.
0: Estaría bien, ¿no?, que entrase con ese típico moño a jugar la final del
2: torneo. Claro,
4: pero siempre se hace cambio de look cuando.
2: Claro,
4: hay
2: es que.
0: Sí, pero el pelo no es algo que él haya utilizado mucho en cambios de look, ¿no?
2: No, salvo cuando se rapó, claro, casi por error y luego se lo tiñó.
4: Se hizo muy viral. Bueno, cuando se rapó, se hizo muy viral.
0: Pero cuando se rapó, y no sé si esto lo he soñado, me lo estoy inventando o lo he leído, fue porque también le peló un familiar o algo
2: así. Sí,
0: eso.
2: Sí, porque le rapó su hermano y creo que se le fue la
0: y
2: mano.
0: Y le había rapado un sitio de más y ya se tuvo que rapar al cero.
2: Y seguramente si tiene un par de malos torneos se vuelve a rapar porque ya, como son los deportistas, están gafes. Diga, pues me cambio el pelo para cambiar de look.
0: Gafes no, supersticioso. Que no es lo mismo eso.
2: Supersticioso. Pero bueno, que me quería decir que le echa la culpa al pelo de a ver si me he agafado con el pelo largo. Pero bueno,
0: vamos a evitarlo.
2: Esperemos que se lo deje crecer porque vaya bien, no como le pasa al pobre chaval del United. Ojo. Que como se lo va a cortar el chaval del United, que se lo corta cuando ganen, pero como nunca ganan una racha.
0: Sí, es una racha y lleva ya, no sé,
2: dos años, creo.
0: Que le llegará ya por el tendón de Aquiles, ¿no? Bueno, el pelo.
3: Es que ha puesto el listón muy alto.
2: Sí, 5 partidos.
0: Nos vamos a pasar a baloncesto, que es lo que nos queda del polideportivo, la liga femenina, que ya empieza este fin de semana. Para los

0: Diario AS, que también ponía un partido o dos.
1: En el Fausto, ¿no?
0: Pero al final siempre se televisan. Siempre se suelen terminar televisando todos los partidos de la jornada.
2: Era fuera,
0: juega,
2: ¿no?
0: Juega en Leganés. Juega fuera. Eso en cuanto al femenino.
2: Sí, que bueno, el partido nos marca el inicio de la porra. Así que ya sabes, se cierra mañana a las 5.
0: Mañana a las 5 se cierra. No sé si Bermúdez y Sandra han hecho la porra.
3: Sí, sí. Yo sí la he hecho.
1: Estamos a tope.
2: Ah. Si solo faltabas tú.
0: Y Alejandro.
1: Ojo, lo recao.
3: Alejandro, vamos.
0: Partido, segunda jornada, Liga. Es que yo soy un clásico, por no decir viejo. Liga ACB, Liga Endesa.
1: Ah, sí, sí.
0: Mañana Juventud Andorra, Unicaja Tenerife, Manresa Breogán. Ya para el domingo, Lleida San Pablo Burgos, Leima Coruña Bilbao Basket, Obradoiro Real Madrid, Zaragoza Valencia Basket, Baskonia Girona. Y cerrando el domingo a las 7, partido de porra, ese UCAM Murcia, este sí, aquí en casa, en el Palacio. Sí. Contra el Barça. Un Barça que ha empezado bien en Euroliga. Quiero decir, con todo lo mal que estaba, ha empezado bien. En Euroliga también va bien. Creo que lleva un 2-1, si no me equivoco. Un 1-1 seguro. Y bueno, a ver este UCAM Murcia si...
1: Arranca regular.
0: Se
1: ¿no?
0: quita los altibajos. Yo estuve viendo el primer partido, el partido de la semana pasada. Muchas imprecisiones, muchas pérdidas, le robaron también, aparte de pérdidas le hicieron muchos robos de balón, muy poquito acierto en el tiro, creo que acabó, no sé si llegó al 40% de porcentaje en tiro.
2: Sí,
0: o sea,
2: sí, pero
0: fue todo, ganó, lo que se suele decir, de ese partido ganó el menos malo. Entre el partido del Girona UCAM ganó el menos malo. De hecho, UCAM, si no recuerdo mal, hablo de cabeza, en el cuarto que más puntos mete 14. Tiene un cuarto de 10, otro de 11, otro de 12 y uno de 14 o algo así. Fue
3: muy flojo.
0: Muy flojito. Cara al aro y luego defensivamente tampoco. Creo que se quedó 50 puntos en el UCAM Murcia.
1: ¿Entonces este año toca año malo en el UCAM o no?
0: No, porque es verdad que se veían ciertas cosas y no es normal tener tan poco acierto. No es normal tener tan poquito acierto. Tiene un par de jugadores que me gustaron.
1: ¿Has fichado a uno nuevo ahora?
0: Que no, la verdad es que el partido, no, es que se quedó 50 puntos fue Heidis, perdón.
2: Sí.
0: Te voy a decir, porque un jugador de los que ha fichado.
1: Uno nuevo.
0: Por cierto, el que hizo buen partido fue Kate, que estoy viéndolo aquí. Bueno, estaba Pansa, que era lo nuevo, sabía el boom, el nuevo base. El boom, entre boom y boo en los partidos de tenis.
1: Y Pansa.
0: Y Pansa.
2: Casi le gana a Djokovic hace un rato.
0: ¿Pero cuál de los dos boo?
2: No, boo.
0: ¿Pero hay dos boo?
2: No.
0: Sí, porque jugó un boo contra.
2: Ya, pero el otro no era boo.
0: Es Bu. Tú imagínate cuando juegues Bu contra Bu.
2: El juez
0: árbitro se muere.
2: No era Bu o era el nombre que era parecido, pero no era exactamente lo mismo.
0: Bueno, te lo compro.
2: Es que no sé quién es, pero Bu hay uno.
0: Sí, pero a lo mejor.
2: Bueno, de élite, entre comillas.
0: Lo que yo te decía. Puede ser que. Y Halloween aquí a la vuelta de la esquina encima, Alejandro. O sea que
2: está Zhang, luego está Zhang con Z.
0: Zhang con Z.
2: Pero
0: Zhang es americano.
2: No, esa es Zeng.
0: Zeng, sí, es
1: parecido.
0: En fin. Bueno, que se nos va. Aquí me acuerdo ahora mismo de nuestro compañero y amigo también, Víctor. No sé si podrá entrar luego. Porque opinamos de fútbol, de motor, de básquet, de tenis, de todo.
2: De todo y de nada.
0: Y luego nos dicen todo. Un saludo a mi todólogo favorito como es Víctor. Dejamos el polideportivo, nos pasamos a fútbol. Vamos a hablar de la tercera y la segunda federación, a repasar los partidos y hablar un poquito sobre ellos con nuestro compañero Gaby, que no sé si lo tenemos por ahí, Alejandro, o no. Mientras tanto, claro, se pone a poner fantasmitas en la pantalla y todo eso.
1: Luego pasa lo que pasa.
0: Nos vamos a hablar de la tercera federación, grupo 13, que es el grupo murciano. Los partidos de esta jornada, que se juegan todo domingo. Domingo a las 11 de la mañana, Cartagena B, Club Deportivo Algar, 11 y media Pulpileño Santomera, a las 12 Águilas B Molinense, y ya por la tarde San Javier Los Garres, Mazarrón Minerva, 5 y media, a las 6 Olímpico Totanaucan B, también a las 6 Marítimo Bullas, Cotillas Balazul y Alcantarilla Santa Cruz. No sé de estos partidos con cuál de estos partidos se quedará Gaby, que por lo que veo va a entrar por teléfono y no por videollamada, ¿correcto? Creo que sí, que ya viene por aquí. Gaby, buenas tardes.
4: Hola, buenas tardes, Franco.
0: Hoy le vamos a poner un suspenso a Alejandro. Creo que se ha dedicado a poner

0: los chistes y tal, y se le ha olvidado hasta hacer el enlace para videollamada.
1: No, yo es que hoy le he comentado también que no podía entrar, me ha pillado fuera y
0: bueno,
1: no podía entrar en videollamada. Así que tiene la disculpa
0: por Alejandro. Vale, perfecto.
1: No ha sido su culpa.
0: Hemos repasado los partidos de la jornada de esta jornada 5 de la Tercera Federación. Bueno, pues ya empiezan aparecer por ahí, ¿no? Unos partidos así como interesantes, según clasificación, que de momento no vale para nada. Yo tengo especial interés en el Mazarrón, en ver si llega ese momento de espabilar o no. Y jugando contra la Minerva, pues puede ser una buena oportunidad. No sé qué piensas tú, Gaby, más jugando en casa.
1: Sí, un poco lo que tú comentas, ¿no, Franco? Es verdad que tiene que empezar ya a espabilar y a resurgir, ¿no? Entre comillas, con el equipo que han montado este año y pensando el año pasado se quedaron ahí un poco a las puertas y bueno, y lo ha dicho su entrenador también, que este domingo también pasado fue un varapalo grande para ellos cuando se pusieron en Molina ganando 0-2 y de remontar el partido. Es verdad que se quedó con un jugador menos prácticamente todo el segundo tiempo, pero no les queda otra que empezar a sumar ya y tiene que ser esta semana con el Minerva en casa ante su afición si no quiere que se les despeguen, como tú dices, aunque bueno, ahora mismo un poco la clasificación no va a ser lo que al final será, pero bueno, tienes que empezar ya a decir yo estoy aquí, a salir de ahí abajo, porque no ha ganado ningún partido de los cuatro que se han disputado, ¿no? Y eso es pues muy raro y al final con la dinámica, cuando está así también en dinámica negativa, si no empiezas a ganar ya, pues bueno, todo se enmarrona un poco, ¿no? A nivel de club, a nivel de afición, a nivel de plantilla, lo único que cura eso pues son las victorias.
0: Por la parte alta, el partido de la jornada está claro que es el Pulpileño Santomera, primero contra segundo, en casa del Pulpileño, a ver cómo responden los dos equipos ahí.
1: Sí, Santomera, bueno, tiene que seguir la dinámica que tiene, que lleva, que está demostrando que sí estaba en números de intentar a quedar primero este año, y la plantilla que ha confeccionado Gafur, el míster, es para eso, y lo está demostrando, al final son 10 puntos de 12, y Pulpileño, pues bueno, sí que es verdad que no ha sacado los puntos que lleva Santomera, pero no ha perdido aún, ha encajado también muy pocos goles, uno de los equipos de los que menos goles ha encajado y bueno, tiene una oportunidad importante para ver si puede ser un candidato final de esta en competición o no. Tiene la posibilidad de demostrar a todo el mundo que si gana el Santomera, oye, ojo un año más con el Atlético Pulpileño, ¿no?
0: Nos vamos a pasar ya a Segunda Federación, a ese grupo 3 donde están los equipos murcianos. Al no ser, Gaby, que quieras hacer algún apunte sobre algún otro partido, eres libre de cortarme. Aquí está, es tu momento, no. Es tu sección.
1: pues un poquito lo que hablaba de tercera, ¿no? Es verdad que ahora mismo la clasificación también es un poco lo real o no es lo que debe suceder después, pero bueno, sobre todo los equipos murcianos tienen partidos complicados, ¿no? Todos,
0: sí, de hecho.
1: La Minera recibe al líder, Lorca va al segundo clasificado, sí. Y un rival que se queda en segunda federación porque compra una plaza, pero que se ha reforzado para eso, porque pagó esa plaza para intentar reforzarse bien, para que el equipo, bueno, meterle chavales sub-23 de nivel y potente para hacer una buena campaña. Al final llega la Intercity, que no va líder o no va segundo clasificado, pero no ha perdido aún, va a estar también metido en la pomada. Es un equipo, como dije el día que jugó contra el Lorca, pues con mucho oficio, y no ha perdido aún, por lo tanto va allí a Alicante y también por un rival pues complicado, y Cieza con un poquito de lo mismo, ¿no? Pues quizá el rival que más necesita puntuar junto con el Lorca, sumar un y va a un campo que, pues, ¿qué vamos a decir, no? A pesar de que el Orihuela el otro día le dio el Castellón B un correctivo importante, pero bueno, sigue teniendo un equipazo y vuelve a jugar en casa, y evidentemente es un campo complicado, y si está, pues bueno, tiene que volver a sumar de tres, que eso ha hecho una victoria, y para, bueno, sobre todo por lo que hablamos, ¿no? Para que el estado anímico ese que te da un poco la sensación y la dinámica ganadora, pues no aparezcan los fantasmas, ¿no? Y no aparezcan los nervios y todo se tranquilice. Y bueno, y UCAM, pues lo que decimos siempre, ¿no? Una incógnita, no sabemos un poco
0: qué nos vamos a encontrar, pero, ¿no?
1: Pero evidentemente pues tiene que y más allí, bueno, se supone entre comillas que bueno, en campo de visitano contra chavales de sub-23 y bueno, y un equipo también que a priori tampoco es un filial muy muy muy potente, pues debe de pegar también un puñetazo en la mesa para decir, bueno, lo de la semana pasada fue circunstancial, pero volvemos a estar aquí y al final, pues bueno, decir que es un equipo que sigue aspirando a todo, ¿no? Uh-huh. Pero bueno, cada semana, como comentamos, Franco, es difícil y ninguno hay rival fácil. El grupo, ya dijimos, que a pesar de que no era el 4 del año pasado, sigue siendo un grupo difícil y sí. No es fácil, ¿no? Hoy en día en ninguna categoría ganar en ningún campo. Uh-huh. Y ya lo estamos viendo, ¿no? Desde primera división hasta, por ejemplo, hasta esto que comentamos de tercera red, pues no es fácil ganar en ningún campo.
0: Los partidos de la jornada número 5 que empiezan mañana a las 4 de la tarde, Castelló B Lorca, a las 4 y cuarto es ilicitano UCAN, ya el domingo por la mañana a las 11 la Deportiva Minera La Lucía, a las 11 y media Valencia B Peña Deportiva, a las 12 menos cuarto, un partido que yo creo que no has querido, más que nada, no has querido comentar, porque a ver lo que pasa ese castellonense Real Murcia a las 12, de Real Murcia Imperial. A las 12 de la mañana Baleares Poblense, a las 12 también el Intercity Yeclano, el Mallorca B Alcoyano y cierra a las 6 el Orihuela Cieza. Te decía ese Real Murcia Imperial porque ha conseguido su primera victoria, pero bueno, pues todo pinta que va a casa de uno de los que ha empezado muy bien. Y esto que como decía, que no, que me pone la pierna encima cuando estoy levantando cabeza, ¿no?
1: Sí, te iba a comentar antes, ¿no? Lo pasa al final que como tenemos la suerte son de tener muchos equipos en la región. Al final, pues bueno, es verdad que repasarlo uno a uno pues se va tiempo, pero sí, ¿no? Es lo que comenté el lunes. Ya Sergio la semana pasada dijo que el equipo ya le estaba gustando a pesar de la derrota contra el filial del Mallorca. Esta semana lo demuestra que es verdad que el equipo parece que empieza a carburar, pues aquí tiene la oportunidad perfecta para ir en un campo donde este equipo, ya lo dijimos, que también que venía de tercera y con la dinámica de esa ganadora y había arrancado así. Vamos a ver castellonense si con la derrota en Lorca, bueno, todo ha sido un espejismo lo que como había arrancado, y Imperial pues tiene la oportunidad de despegar y ganar 6 puntos de 6 y bueno, y empezar a demostrar también que puede ser un candidato importante o por lo menos a disputar también ahí de los puestos de mitad de tabla hacia arriba, ¿no? Así que vamos a ver si es capaz de hacer buena la victoria del otro día, las sensaciones del otro día. Y castellonense, vamos a ver también porque este tipo de equipos cuando llevan la dinámica esa ganadora y luego pierdes un partido, lo importante es volver a ganar, porque si ahí ya no ganas, ya parece ser que lo que ha hecho, no sabes si te ha salido un poco por la inercia que traía o por cero. Yo lo vi el otro día y bueno, me pareció un equipo joven, un equipo que jugaba bien, un equipo que como lleva mucho tiempo juntos, de hecho el entrenador lleva 7-8 años allí en ese equipo.
0: Que mira qué raro,
1: es verdad que juegan de memoria, pero no le vi un equipo potente, ¿no? No le vi yo, por ejemplo, al Intercity o Orihuela, le vi equipos ya con empaque, jugaban con empaque, jugadores con mucho oficio y equipos que deben de estar al final arriba. Creo que castellonense debe de caer. Es verdad que es un campo que él también, de ser partidicial, es difícil también meterle en mano allí. Ya me dijo Campo el día de fiesta que lo vi, estuvimos viendo el Lorca y el Intercity juntos. Me dijo que el campo aquel, pues, bueno, ahí también ellos se defienden mejor, que lo tienen todo más cogido, medidas más cogidas, y están acostumbrados a ese tipo de campo, y fuera de casa, pues, les cuesta más. Pero bueno, Imperial viene de jugar también, hoy entrenar en un campo muy parecido. Así que los chavales, vamos a ver si son capaces de llegar allí, sumar otra vez de 3, y bueno, y que sea el impulso que les dé al equipo para estar cómodos, por lo menos, en la zona media. ¿Y por qué no aspirar a algo más?
0: El análisis de Gaby Belmonte, de la tercera y la segunda federación, el experto que tenemos aquí, que es un lujo tenerte, desde luego. ¿Cuántos partidos tienes apuntados para este fin de semana?
1: Bueno, pues vamos a ver si podemos ver más de uno, más de dos.
0: Paraguas, ¿eh? Está la cosa complicada.
1: Sí, según la zona donde vayamos, hay que llevarse paraguas o no. Porque todo esto está por zona.
0: Desde luego, desde luego. Gaby, muchísimas gracias, amigo.
1: Nada, un placer estar con vosotros, como siempre. Un
0: Un
1: abrazo, Mariano.
0: abrazo. Gaby Belmonte, analizando ese previo de la tercera y segunda federación. Son las 7 y 38 minutos. Nos vamos a ir a Publi. Un minuto y medio creo que tenemos de Publi y volvemos enseguida.
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0: Aquí estamos de vuelta en la prórroga, las 7:40, como dije, minutito y medio, porque los segundos no los controlo todavía, no los marca reloj. Vamos a hablar del Real Murcia y después del Cartagena y del Real Murcia. ¿Por qué? Porque quiero que hablemos primero de el primer fracaso del Real Murcia 26-27, y es la eliminación por parte del Navalcarnero en esa ronda de cuartos de final, dejando a Real Murcia fuera de semifinales. Y no es fracaso porque no gane la Copa, sino fracaso porque no entra en la Copa del Rey.
6: Sí, sí, dilo, fracaso con todas las letras.
0: Sí, sí, sí, no, no, para mí es un fracaso y yo explico por qué. Bueno, antes de nada, Alejandro no me ha puesto las ventanitas, no sé a quién tengo al otro lado. Sí he visto a Roberto por ahí, no sé si ha podido entrar Víctor o no. Está solo Roberto. Roberto, muy buenas.
7: Hola, ¿qué tal, compañero? Muy buenas tardes.
0: Iba a decir una cosa, pero claro, la gente que no nos conoce va a pensar que esto es en serio y pero bueno, iba a decir que pues, para estar Roberto va a cerrar la puerta.
7: Pues también es verdad.
0: Por cierto, que estás en el mismo sitio del otro día, que tanto juego nos dio, que si el techo era naranja, rojo o rosa o cómo claro. Era. Nos dijeron por YouTube había debate, que es rojo, ¿no? Que es naranja, ¿no? Ya que estáis aquí todos, no sé, en cuanto entre Antonio, que nos avise Alejandro. Para mí, yo digo que es un fracaso porque es una competición a la que tú entras o no entras. Quiero decir, no es una competición a la que tú te clasifiques. El Murcia decidió participar en ella, decidió aceptar participar en ella, con el firme propósito, repito, no de ganarla, sino de al menos llegar a semifinales para jugar la Copa del Rey. Se quedó que en su parte del grupo era el único equipo de primera federación. El Navalcarnero creo que está incluso en tercera.
8: No, en segunda. En segunda estaba el
0: Eliminó en tercera, sí, correcto. Claro, si llegan y te eliminan, sin querer entrar en que fue de uno menos, que si la expulsión es justa o no es justa, tal cual, si quedas eliminado. Sí. Es un primer fracaso. Una cosa es que sea un fracaso menor, por si queremos tratar la Copa Federación como un título menor o no, pero para mí es un fracaso.
6: Es un fracaso puesto que tú te has apuntado en esta competición, el desgaste que te ha originado ha sido tremendo, porque yo la fase autonómica la puedo incluso hasta aceptar, que te vale casi como pseudo partidos de pretemporada, pero la fase nacional, entre que te han tocado todos los partidos fuera de casa, el partido del Mensajero pasó muchísima factura, ya vimos lo que nos pasó contra el Atlético madrileño, luego ya contra el Orihuela, otra prórroga y con al otro viaje a Madrid. Es decir, esta fase nacional al Murcia le está costando unas facturas impresionantes para luego morir en la orilla, la verdad. Uh-huh. Que al final a lo que te lo juegas realmente es a lo que nos pasó el año pasado. Que venga un Betis, te haga un taquillazo, se vea por la tele y todo eso te redunde en una serie de ingresos importantes. Pero es que, te digo más, incluso de haberlo conseguido, a lo mejor te toca un Primera División que es un poco descafeinado, porque te puede tocar perfectamente un Levante, te puede tocar un Alavés, sí, sí, sí, un Osasuna. ¿Y cuántas entradas vendes? Para el esfuerzo que a ti te ha supuesto esta competición. Uh-huh. Creo, sinceramente, que ha sido más perder el tiempo que otra cosa. Uh-huh.
0: Nos dice Miku que para él también es un fracaso tirarla en el último obstáculo. Recordamos que sí, sabemos que hay semifinales y final, pero que el objetivo era el que era.
6: Eso que
0: total, que el premio por llegar a esa ronda son 7.000 euros, lo que se ha costado. Le ha contestado Diego por YouTube que ni para el viaje a Canarias, bueno, se lo paga la federación. Eso precisamente
8: pues
0: eso.
8: Por lo menos para abrir pero el estadio un día.
0: También es verdad que solo los billetes, el quedarse allí y todo eso, no. O sea, que sí, seguro que le ha salido más caro ese viaje, porque creo que hubo dos noches entre la ida y la vuelta.
8: Estamos hablando que entrenaron en Getafe.
0: Claro, claro.
6: La ida fue por Madrid, pasando por Tenerife. Y la vuelta sí, lo mismo, pero por Barcelona.
0: Hicieron una noche en Madrid. Alicante. Hicieron una noche en Madrid, claro, luego se fueron para allá, hicieron noche allí. Sí, hicieron noche allí.
8: Sí, harían noche al salir.
6: Y entrenaron en Getafe. Sí, sí. Cogieron Madrid, Tenerife. Y luego ya en Tenerife tienes que coger un Interilas para irte a Las Palmas. Y a la vuelta tienes que hacer lo mismo, pero pasaron por Barcelona. Y de Barcelona cogieron un vuelo a Alicante que encima vino con retraso y llegaron a Murcia, no sé si fue a las 12 o 1 de la madrugada. Con lo cual, esa semana, pues así se afrontó el partido, sí, del domingo.
0: No sé por qué, pero el tema vuelo nos vamos hacia la Bermuda.
6: Por lo que sea.
0: Roberto, ¿fracaso o no fracaso?
7: A ver, yo es que no lo veo del todo fracaso.
0: Yo creo que, en mi opinión, pero yo creo que la diferencia es que al aceptar tu jugar, al querer tú inscribirte, es fracaso. Si llegas en una competición que tú estás ahí porque te has clasificado y está, que la tienes que jugar, pues bueno, juegas de aquella manera hasta donde llegues y ya está. Te hubiesen eliminado y no sería un fracaso. Uh-huh. Pero cuando tú te inscribes con una intención,
6: has apostado por ella.
0: Tú te has puesto una meta a la que no has llegado. Por sí, lo tanto, debería ser un fracaso.
7: Hombre, al final, si Felipe Moreno y compañía apostaron fuertemente por entrar en la Copa del Rey vía Copa Federación, es un fracaso, efectivamente. Si el objetivo era tal como...
0: Es que no puede haber otro, Roberto. O sea, el objetivo no puede ser llegar a cuartos en una copa con rivales de categoría menor en la que te cuestan viajes y lesiones. Ahora hablaremos de ello.
7: Mira, yo soy partidario de que si tú juegas la Copa del Rey, que sea porque te la has merecido.
0: Bueno, al final, si juegas la Copa del Rey por vía federación, también te lo has ganado, ¿eh? Cuidado.
7: A ver, sí... Pero ahora mismo se ha demostrado que ha sido, entre comillas, bajo mi punto de vista, mi opinión, un engorro la Copa Federación. Te has cargado de partidos, te has cargado de minutos a los futbolistas y si en este partido, que es verdad que era cuartos de final de la Copa Federación, pero realmente el Murcia se lo tomaba como una final porque era acceder al objetivo que era jugar la Copa del Rey, no sales como sale al partido con el Navalcarnero.
0: Bueno, eso también.
7: Porque ya... no sale con todo. Porque si tú te estás jugando un objetivo, me da igual el que sea, como si quieres ganar, tu objetivo de la temporada es ganar la Copa del Boyullos, tienes que salir con todo.
0: Yo, para
7: entonces,
0: mí.
7: Ahí, que a mí me dejó un poquito a medias.
0: Yo estoy contigo. Y sí, había escuchado bien. Estoy de acuerdo con Roberto. yo creo que en ese aspecto, después de 10 días sin jugar, seguramente, no te digo el 11 titular, pero quizá 8 o 9 de los 11 sí, porque yo prefiero darles descanso el fin de semana, porque luego el miércoles tienes el derbi.
6: Sí, sí.
0: Entonces, claro, ¿ahora qué vas a hacer? ¿El 11 titular lo vas a meter el fin de semana, el domingo y el miércoles?
8: Bueno, ya irás viendo.
0: Ya, pues entonces, bueno, ya, ahora, ya irás ahora, viendo, claro, mete ahora el 11 titular en el partido contra el Navalcarnero, clasifícate a semifinales, consigue el objetivo.
6: Y si en el minuto 60 ya tiene el partido, claro, resuelto, ya puede ir dando relevo, porque si al final, tiene, en esta Copa Federación, perdona que te corte.
0: No.
6: Es que en esta Copa Federación. Correcto, al final, en esta Copa Federación, la unidad B no ha podido resolver las eliminatorias, con lo cual has tenido que tirar de tu unidad A, véase Javi Moreno, véase Jorquera, véase Flaco, has tenido que tirar de estos jugadores para que te resuelvan la papeleta y al final has tenido desgaste con esos jugadores y has tenido que llegar a prórrogas, con el Lucán se llegó a penalti, con el Torres de Cotilla sufriendo hasta última hora, con el Orihuela llegamos hasta una prórroga, con el mensajero que no se veía ya ni la luz. O sea, quiero decir que al final había un desgaste enorme.
0: Sí, mucho.
7: Había un desgaste y ahora es verdad que todavía estamos en octubre, pero ojo al tramo de temporada que viene ahora, porque es que viene cargado de minutos, se ha jugado 2-3 eliminatorias a 120 minutos. Recordamos el partido del Europa, que duró hasta el minuto 105, más o menos. Sí. Y es que ahora te vas a plantar con que tienes un partido importante con el Nasti de Tarragona para estar ahí arriba. Y es que el miércoles, nada más y nada menos, que tienes que jugar con el Cartagena.
8: Ah. Es que ahora no tienes más partidos largos, solo tienes el miércoles de Cartagena y ya está.
0: Uh-huh. Sí,
8: ganado el partido de miércoles, tendrías dos más, porque tendrías la Copa y la Copa Federación. Y luego es que yo creo que el que estáis hablando de que si el objetivo del Murcia era clasificar a Copa, no, el objetivo ese era el objetivo de la directiva del Murcia, del tesorero del Murcia, que mismamente hoy ha dicho Felipe Moreno, sí, que el año pasado en la Copa se generó 1 millón de euros en la Copa, es verdad, claro, que en dos partidos, claro, lo mismo en un partido contra el Valencia, que era uno de los posibles rivales, no hubiera generado igual que con Cádiz Betis, pero bueno, a lo mejor genera 700.000 euros. Sí, entonces, pero es que el objetivo de Sergio y yo no era eso, porque Sergio y yo se va a jugar las habichuelas en la Liga el domingo.
0: Sí,
8: entonces,
0: sí, estoy de acuerdo. Pero un entrenador cuando llega a un club, los objetivos no los marca el entrenador, los marca el club.
9: Efectivamente. Y el aspecto económico al final es el que es. El club contaba con ello. O sea, había puesto como objetivo.
0: De hecho, está en hay Copa del Rey, metía en presupuesto.
6: Ya, pero un millón de euros metía en presupuesto.
8: Y no lo van a echar por perder este partido.
0: No.
8: Y si pierdes del Nasti, vas a Cartagena, no sé qué, tal. Ahí es donde se juega la sabichuela. Entonces, yo entiendo que haya decidido jugar la Copa, lógicamente, a pasarla, pero sin descuidar la Liga. Y luego también, relacionado con lo de Bermúdez, yo le doy un poco la vuelta. Como se ha dado cuenta de que la unidad B no sirve, tampoco quiso arriesgar, seguramente, en un partido en césped artificial a la unidad A, ahora que vas a tener de nuevo 3 partidos en una semana. Entonces, es como que la prioridad del club podía ser ese partido, pero yo creo que la del entrenador no tanto.
9: Yo creo que el 11 también estuvo determinado porque es evidente que hay jugadores que están tocados con molestias también. Y creo que el 11, Sergi y yo, lo que pensó es en preservar a los jugadores de cara al Nasti, de cara al Cartagena y de cara a lo que nos viene. Ninguno pensábamos tampoco que el partido se iba a ver determinado por el gol primero del Navalcarnero, las posteriores expulsiones. Al final yo creo que él contaba con que, bueno, sí, podía tirar de titulares, pero
6: lo justo.
9: Lo
8: sí,
9: justo.
8: Que te podía salir bien jugar en el alambre y, claro, o sacar a los titulares otra media hora.
9: Efectivamente.
8: Pero esta vez no salió.
0: Yo, eso es que siempre lo he pensado al revés. Siempre he pensado que tú primero ganas el partido y después das descanso. Eso.
8: Claro, pero si metes a los titulares y en el minuto 50 te echan a uno y vas perdiendo, claro, es que entonces ya no los quitas. Y no, lo mismo te comes, bueno, 120 minutos a los titulares.
0: Bueno, pues yo tuve un entrenador que la primera bronca que a mí me echó un entrenador, de la que nunca se me va a olvidar, que me la dijo además sin gritarme, a mí y a mis compañeros, nos sentó a los 5 que habíamos hecho la cagada en la primera parte, que nos fuimos 4-0 perdiendo al descanso, y al resto de gente que no había entrado en la primera parte, no hizo ni un cambio, lo sentó otra vez. Y las palabras fueron, y nunca se me olvidará, un saludo a Pepón, fueron: si vosotros creéis que alguno de estos que hay aquí va a entrar
8: ya,
0: para solucionar la cagada que habéis hecho, vais claro, hasta que no lo arregléis no hay cambio en ninguno. Ya está. Pues si entra el equipo titular y hay uno menos y van perdiendo, pues que lo arreglen. Uh-huh. Ya está, no hay más. En fin, dejamos cerrado ahí el tema de la Copa Federación.
8: Sí, luego lo que comenta Miku, que al final viene de 10 días de descanso y también se notó. Decimos que queremos descansar, pero creo que también se pudo notar un poco la inactividad.
0: Bueno, pero es otra de las cosas. ¿Por qué hay 10 días de descanso sin partido amistoso?
8: Porque no, es lo que había que hacer, pero también...
0: Ahí está. ¿Por qué? Porque la Copa Federación te ha generado muchísimo desgaste y has tenido que darle 4 o 5 días de vacaciones a los jugadores.
6: Exacto.
0: Entonces no has podido poner un partido amistoso. Ni más ni menos. En fin, cerramos Copa Federación. Saludamos a nuestro cartagenero favorito, señor Antonio. que está escuchando la eliminación de Murcia entre sonrisa. ¿Cómo estás, caballero?
10: Muy buenas tardes, muy bien, muy bien. No, entre sonrisas tampoco.
0: Sonrisilla, sonrisilla.
10: Me sale la risilla.
9: No, se te ha escapado, se te ha escapado.
10: Por Roberto y por Víctor, ¿no? Por ellos dos sí me sale la sonrisilla, ¿no? Así un poco traviesa, pero no. Yo siempre digo que yo, cuando el Murcia juega con otro equipo, quiero siempre que gane el Real Murcia, ¿eh? Eso es así y se
0: eso,
10: hace.
0: Eso es verdad que lo ha dicho siempre.
10: Aunque vosotros no lo entendáis, yo...
0: Yo sí lo entiendo.
10: Ah, vale. A mí me ha fastidiado que no gane el Real Murcia, coño. Era un partidazo en Nueva Condomina, pero... Bueno, su objetivo sigue siendo la Liga y ascender al fútbol profesional. Punto y final.
0: Pregunta para que contestes sí o no. ¿Es fracaso que eliminen el Real Murcia? Que he visto que le has preguntado algo a YouTube, por YouTube a Roberto.
10: Claro. Hombre, vamos a ver. Yo para mí, pero que si fuese el Cartagena diría lo mismo. Para mí es un fracaso perder claro con un sí. Segunda Pref. Para mí es un fracaso. Otra cosa hubiese sido perder, no sé, con el Nasty, con el Hércules o con el Cartagena. Pero para mí, perder con un segunda ref y que te elimine y que te pinte la cara, para mí es un fracaso.
0: Vamos a empezar a hablar de la jornada que empieza hoy, además con un buen partido. Bueno, ahorita lo veré hasta que me quede durmiendo. A ver si con suerte llego al descanso. 9:15 de la noche, Real Madrid-Castilla, Atlético de Madrid B. Un buen partido, un Castilla que no está muy fino. Un Atlético Madrid B que está ahí arriba. Mañana a la una. Ya me diré por qué hay un partido un sábado a la una.
8: Bueno, tenemos otro nosotros y el Cartagena enseguida.
0: Sí, pero un sábado a la una.
10: Claro.
0: En fin.
8: La semana que viene lo tiene.
0: Hércules Real Jaén. Como digo, mañana sábado a la una. Ya por la tarde, 7:45 con Torremolinos. Cartagena Águilas, el derbi murciano. San Andreu. Bueno, el derbi de la región. De esto que dicen las cosas y después ha llegado el pensamiento. Perdón.
7: Derbi andaluz no es, ¿eh?
0: No, derbi no. Derbi de región. Mini derbi de región.
10: Ahí está.
0: A las 7:45, San Andreu, Antequera también mañana. El domingo a las 12 de la mañana tenemos el Real Murcia Nastic. A las 12 también el Villarreal B Ibiza. 2:15 para el Huesca Europa, 7:45 para un cumpleaños de mi hija, y también para la Algeciras de Rayo Majadahonda, a las 9 Real Zaragoza Teruel. Digo eso por el tema de Roberto, que también lo sufre. ¿Cómo puedes tener un cumpleaños domingo a las 7:45? Que el lunes se trabaja, por favor.
6: Ni que hubiera puesto el horario a uno de la Federación.
8: No tiene sentido. Porque también no tienes partido a las 5 ni a las 6. Ya tienes a las 7 y a las 9.
0: Sí, bueno, imagino que el grupo 1 jugarán a las 5.
8: Sí,
0: tal.
8: Será porque son los de la tele, pero no sé. Todos los demás, pues podría haber colocado alguno ahí.
0: Un pequeño apunte, porque sé que queramos o no queramos, se nos va a ir las cosas donde se nos va a ir, Antonio. Un pequeño apunte de ese Cartagena Águilas.
10: Bueno, que jugamos con cuando en un grupo de amigos hay un cansera, aquí en el fútbol lo traduzco, un equipo entrenado por Adrián, que es un equipo cansera, que insiste, que persiste y que resiste, ¿no? Espero y deseo que gane mañana el Cartagena y sobre todo que juegue al fútbol, pero marcando goles, ¿no? 4 bajas, si no recuerdo mal, la de mi amigo Jan Jules, por la tonta que hizo, ¿no? Y luego está lesionado Ale Cuti, que cayó esta semana. Sigue lesionado con molestia Boston y Apte. Los demás están todos. Yo creo que el equipo titular lo presumimos cuál va a ser. El que viene colocando Íñigo Vélez casi ya las dos últimas semanas. Vamos a ganar ese partido porque tenemos que ganar sí o sí. No podemos tropezar. Al igual que decís vosotros hace un momento, que si ya el Murcia tropieza con el Nasty y vuelve a tropezar con el Cartagena, encenderían las luces rojas. Bueno, yo creo que en Cartagena nos pasaría lo mismo si tropezamos los dos próximos partidos, ¿eh? El de mañana es un partido para ganar sí o sí. Espero un buen partido, ¿eh?
0: Lo que está claro, Antonio, es que poniéndonos en lo peor, en caso de derrota del Cartagena y victoria del Murcia, ese derbi para el Cartagena sería trascendental. Te podría incluso marcar fíjate lo que te voy a decir, incluso marcar la temporada.
10: Totalmente de acuerdo, por eso no quiero llegar así, ¿eh? Por eso no quiero llegar así. El Cartagena mañana tiene que ganar y convencer. Porque bueno, contra el primer partido de Liga sí ganó y convenció. los otros ha convencido.
0: Ha estado titubeando, ¿no? Ha estado ahí, sí. Que sí, que no.
8: El segundo sí, el del Nasti.
10: Sí, pero.
0: Sí, pero aún así el Nasti.
10: Ha ido de más a menos. Sí. Ha ido de más a
0: sí,
10: menos.
0: Sí. Estoy de acuerdo.
10: Cartagena ha ido de más a menos. Entonces, yo espero que mañana sea el partido clave en su campo, el pre-derby, mejor que el mini-derby, como ha dicho no sé quién. Mañana es el pre-derby, ¿no? Entonces, mañana buen partido. Me da igual, ganar por 1-0, ¿eh? Pero los tres puntos, ganar. Y ya, pues, a relajarnos y con 12 horas de adelanto al Real Murcia, que juega a las 12 de la mañana, tenemos 12 horas más para descansar, más o menos. Y lo importante llega el miércoles, como tú bien dices, aunque mañana es, Íñigo Vélez hoy en rueda de prensa lo ha dicho, ¿no? Le preguntaban por el derbi y él ha dicho, no, yo pienso en el partido de mañana, que es el partido que tenemos que ganar. Cuando termine el partido a las 9 de la noche, seguimos con el derbi regional.
8: Está asustado Antonio para que te firmen 1-0, ¿eh? Y más en casa. Que normalmente siempre habla de goles.
0: ¿Te ha puesto 1-0 en...?
8: No, que lo acaba de decir.
10: No,
8: que aunque ganemos 1-0.
10: Escúchame, es que ha llovido mucho en Cartagena. Claro. Se ha inundado. Entonces mañana espero que esté muy blando el campo y que no se pueda jugar como se tiene que jugar. Espero recuperarlo para el miércoles. Sí,
8: partido típico de segunda B.
10: Exactamente.
0: Pues los partidos típicos de segunda B, Adrián se maneja muy bien, ¿eh?
6: Sí. Cuidado.
8: Sí, el problema.
10: Claro.
0: Cuidado.
8: Es que también en
10: vuelvo a repetir. Claro, vuelvo a repetir, el equipo Cansera, que es un equipo de dar por saco y otra vez, ¿no? Entonces
0: era José, bueno, Mota, ¿no? El que decía Cansino, sí,
8: Cansino,
0: ¿eh?
8: Cansino, Cansino.
10: Exactamente.
8: Que recordemos es que yo, el Águila viene de perder con el Hércules porque le expulsaron a uno y el mejor
0: goles,
8: fue el portero rival y tal.
10: Goles, sí, le anularon.
8: Entonces también viene necesitado, pero claro, si fuera en Águila, yo te diría que no veo claro lo de Cartagena.
0: Siendo
8: en Cartagena, sí que está muy obligado a ganar el equipo local.
0: Sí, sí.
9: Pero Adrián te va a dar guerra igual.
8: Sí, seguramente haga la que nos hacía aquí con el Yeclano, si no lo descarto.
6: O un corro de la patata.
9: También.
10: El corro de la patata.
0: Roberto, estamos hablando del Cartagena y está muy calladito.
10: No, se sonríe. Él escucha hablar de Cartagena y le sale.
0: Es que nosotros aquí en estudio solo vemos la carita del que habla.
6: Correcto.
10: No, está todo el rato riéndose desde que había hablado del Cartagena. Hasta muy serio, ¿eh?
7: He visto a mi crío que ha escuchado algo de Cartagena, ha salido corriendo.
10: Porque está deseando ir mañana.
0: Quiere hacer cola para el campo, Antonio. Se creía que era hoy el partido.
10: Claro, estar mañana.
7: Ha ido a sacarse las entradas para el derbi.
0: Roberto. Y porque sí. Es inevitable, queda media horita y hablaremos algo del derbi. ¿Tú cómo ves el partido del domingo, ese Real Murcia Nasti?
7: Bueno, yo creo que es un partido que el Murcia se lo va a plantear muy similar a lo que estabais hablando del Cartagena Águilas. Estaba totalmente de acuerdo de la importancia de que era ganar este fin de semana para los dos equipos. El Cartagena es que al final lleva tres partidos sin ganar. Si pierde o no gana con el Águila, ya llega al derbi en una tesitura muy delicada, clasificatoriamente y por sensaciones, por sumar cuatro partidos sin ganar de forma consecutiva. Y el Real Murcia, es verdad que mirando la clasificación, no ganar no es tan dramático, además, evidentemente, en el contexto de la jornada en la que estamos, pero sí generaría muchas dudas porque viene del patio del Navalcarnero. Un tiempo sin competir, ahora te viene el derbi y en el derbi al final los dos equipos van con ese miedo, ese respeto. Así que es un partido en el que más que tres puntos se juega la confianza de los dos equipos. El Real Murcia, por sensaciones en liga, está mucho mejor que el Cartagena, así lo ha ido demostrando. Pero es un fin de semana en el que el pre-derby, en el que los dos equipos se juegan ganar confianza y aparte de los tres puntos.
0: Bermúdez, ¿cómo lo ves tú?
6: Fue al final un partido en casa que al final parece que los jugadores cuando juegan en Primera Federación salen con otro pistón, que eso quiero pensar también. Y al final el Nasti no es un equipo que se va a encerrar atrás, siempre te va a permitir tener más espacio, a ver si de esa manera podemos también ver un poquito más a Flacu, que puede ser que aparezca un poco en esa
9: o
6: línea.
9: Que no.
6: Y,
9: o que no.
6: O que no, pero esperemos que sí.
10: Porque está desaparecido Flacu, ¿eh?
6: A ver, Flacu al final un delantero.
0: Voy a hacer una cosa, pero... Antonio. Esas cosas no se dicen cuando quedan cuatro días para enfrentarte a él. Que,
11: ya, porque
0: claro,
11: te va a callar la boca.
0: Claro, no, luego viene 0-1 gol de Flacu y todos estos que me rodean más. Antonio, ¿qué decías?
6: La factura.
11: Bueno, pero no ha llegado eso todavía, pero es verdad, ¿no? Que yo veo que esta temporada las expectativas que tenía el Murcia con Flacu. No sé, Roberto, ¿qué le pasa a Flacu?
7: A Flacus es el típico, yo creo que es el típico jugador en el que necesita abrir la lata.
8: Pero ya la
7: es lo único que falta. Está muy falto de confianza y al final, el otro día en el espacio con el Europa, se empezaron a escuchar algunos pitos en su cambio. Y al
8: yo
7: final
8: creo que tampoco han sido rivales que le hayan venido bien. Necesita algo más de correcalle.
7: Eso, pero es que al final sí, esta primera federación es así.
0: Esto,
7: a venir, sobre todo a la nueva condomina, te van a venir aquí por como te vino en Europa.
0: Como dice el tema de los tertulianos, los famosillos, así cuando van a los programas estos de tal. Alejandro, ¿cuál es mi cámara? Esa es mi cámara, ¿no? Señor, perdónales porque no saben lo que hablan.
7: No, hombre, a ver, al final
0: Flacu, el trabajazo que hace Flacu durante los 90 minutos del partido, claro, es
7: estamos
0: de impagable,
7: hombre,
0: impagable.
7: Estamos hablando,
11: pero tiene que marcar,
7: de gol,
0: pero tiene que marcar o no, pues tiene que subir los goles, sí, pero si mi extremo y mi segunda
8: tiene que meter 30 goles.
0: Hace goles porque él lo genera los espacios.
7: Es que
0: cuidado.
11: A Flacu se gastaron los billetes para que marque goles en el Real Murcia.
0: No, Flacu se gastaron los billetes para que juegue bien y su equipo suba. Nadie pagó billetes, le dijo, tienes que meter 30 goles.
7: Tú,
0: no.
7: Tú no vas a pagar a un delantero para que te meta 30 goles. O sea, tú estás pagando a un delantero para que te haga el trabajo ofensivamente. ¿Los marque o no los marque?
0: Correcto.
11: Si no
0: los marque o no los marque.
7: Yo estoy de acuerdo con Franco, porque es verdad que Flacus, hombre, se la ha contratado para que sea el hombre gol.
0: No, se la ha contratado porque es bueno.
7: Que además, Flacus lo que está haciendo, está aportando en este tramo de temporada, no es tanto gol, pero sí está ayudando a otros a que lo hagan. Porque al final Flacus está atrayendo defensores rivales, genera hueco, genera espacio, genera otro tipo de acciones para que lo aprovechen otros hombres de la zona ofensiva.
0: Flacus, y para quien no lo haya visto, por favor se empiece a fijar, en el, no sé el porcentaje, 70% de los goles del Real Murcia, los dos centrales se los está llevando él.
7: Claro.
0: Entonces, eso lo que hace es que los extremos tengan un uno contra uno, ya sea para hacerlo y desbordar, o para, como Yorquera, entrar desde el segundo palo y rematar en un uno contra uno en el borde del área pequeña solo, porque los dos centrales se han ido con Flacus, o con el delantero centro, porque es la manera de jugar que tiene Guillo. ¿Vale? Pero entonces, que sí, que es delantero. Y como dicen, es que al delantero se le juzga por los goles. Vale, entonces a un portero solo lo podemos juzgar por las paradas y las no paradas. No podemos juzgarlo por el juego aéreo, no podemos juzgarlo por cómo lanza unas contras, por cómo ordena a su equipo con mando y con voz. Eso no vale. El portero solo tiene que parar. Y el central solo tiene que robar balones. No tiene que dar pases ni tiene que anticipar. No tiene que robar y tirarlo fuera. Vale, patapum para arriba, como Clemente que nos quejábamos cuando estuvo aquí. Uh-huh. ¿Vale? Y el lateral que defiende. Eso es que el lateral sea carrilero. El lateral defiende, punto. Entonces, no. El fútbol no es eso. El fútbol lleva mucho trabajo oscuro de muchos jugadores en ciertos momentos que no se ven. Que el rendimiento cara a puerta de Flacu no está siendo óptimo, correcto.
6: ¿Y no echas de menos que gane más duelos?
0: Que está ganando como 10 veces más duelos. No, pero creo que no habéis visto a Flacu en el año y medio anterior.
8: Pero es que yo creo que
0: está ganando como un 70-80% más de duelos en cada partido que el año y medio anterior, ¿eh? Cuidado.
8: Es que yo creo que también Flacu empezó bien, siempre sin gol y eso, pero en los últimos partidos sí que
0: es donde voy. Faltando. A Flacu se le puede decir que en las dos o tres ocasiones claras de mano a mano que ha tenido no las has hecho.
8: No, pero no solo por el gol, por todo lo que tú comentas. Que creo que también en estos últimos partidos ya no está condicionando tanto, no te está ganando los duelos, no.
6: Eso hablo.
8: Y seguramente necesita unos minutos de banquillo y salir enchufado.
0: El momento del partido y el rival, sí, sí, ¿no? Sí, sí. Si un rival se te mete en el área, puedes meter a Flacu y puedes meter a Lewandowski, que es que da igual. O sea, no. Tú a Mbappé le metes un equipo que está metido dentro del área y no te va a hacer los mismos goles que te hace cuando tiene campo abierto.
7: De todas maneras, en el último partido en Liga, que aparte estuvimos Diego y yo viéndolo. Hubieron 3-4 acciones en la primera parte que eran balones a Flacus y Flacus le ganaba la espalda el 100% de las veces a los centrales. Es que eso, ese trabajo también se ve, ese marcaje que le hace a los defensores rivales, Flacus, eso también es de buen delantero.
9: A ver, sí, yo estoy de acuerdo en que está haciendo un trabajazo, ¿vale? Pero yo echo de menos que Flacus, las ocasiones que tiene, que está teniendo, bastantes, algunas, bueno, te las meta, que no las está metiendo. Claro, y de ahí claro. Viene el tema de los pitos en el último partido.
0: Claro. Nos dice Mico por YouTube que el horario de domingo a las 12 le trae muy buenos recuerdos a Real Murcia. Ahí tiene toda razón del mundo. Uh-huh. Que siempre se le ha dado bien y que a Flacus, ya le he contestado sin ver la pregunta o lo que él decía, que a Flacus se le fichó para marcar goles. Es que no es cierto. A los jugadores se le fichan para que jueguen bien y hagan lo que el entrenador les dice. ¿Que un delantero tiene que marcar goles? Sí. ¿Que un portero tiene que parar? Sí. ¿Que un pivote tiene que cortar balones? Sí. Pero tienen otras cosas que también tienen que hacer, con y sin balón.
7: Por cierto,
0: dime.
7: En cuanto a lo de lo que
0: Perdona, y me cargo Antonio de lo que dice Flacus. ¿O vamos a jugar a De Blasis solo cuando tiene balón y da el pase o no?
10: Es que De Blasis ficha para eso.
0: Sí, ficha
10: para subir el balón. Si
0: obviamos y despreciamos el trabajo que hace sin balón, lo que ordena, lo que manda, lo que roba. ¿Eso lo despreciamos? No, hombre.
10: Te lo voy a poner más sencillo, porque este año todavía el Cartagena no tiene ese hombre gol. Me voy a la temporada pasada y a temporadas pasadas. ¿Por qué se criticó tanto la temporada pasada a Ortuño? Que no marcaba goles, porque Ortuño era la referencia del gol en el Cartagena.
0: Bueno, creo que
10: el año pasado lo hincharon a crítica, Franco, porque no marcaba goles.
0: Pero crítica muy injusta, porque tampoco era el delantero titular. Antonio, tampoco Ortuño era el delantero titular indiscutible del Cartagena el año pasado.
10: Pero bueno, porque no daba la talla. El año pasado ya se le notaba la edad o lo que fuese, pero el delantero, yo pienso que estoy en parte de acuerdo contigo, pero en parte no. A los delanteros, y lo ha dicho Sandra, se les ficha para que marquen goles. Que haga todo el trabajo sucio, todo lo que tú quieras. Pero los delanteros se fichan para marcar goles independientemente de que hagan el otro trabajo. Uh-huh. Y Flacu ha tenido otras temporadas, ya no me acuerdo, tampoco sé los datos exactos, que se hinchaba a marcar goles en el Real Murcia y este año, por lo que sea, por el esquema de juego que tiene.
0: Él va a sus números cuadran. A ver, espectaculares, digamos, fueron los que hizo en el primer tramo de invierno a verano cuando lo fichan.
6: Con Fran Fernández,
0: correcto. Que fueron 7-8 goles, creo recordar.
6: Siete, por
0: ahí. El año pasado, al final, creo que hizo 14, más o menos mantiene los números, y es un jugador que cuando acabe la temporada tiene que estar entre 15 y 20 goles.
10: Correcto.
0: ¿Vale? Y esos son los números que él está manteniendo de momento. Este año no sé si lleva un par de ellos, uno. Llevamos 3-4 jornadas. Sí. Hay que verlo, porque el año pasado, por ejemplo, digamos que la comparado con el medio año, como que bajó el porcentaje, pero también subió el porcentaje de gol por minuto. Porque el año pasado hubo muchos momentos en los que no jugaba. Pero bueno, que eso al final es cuando acabe la temporada, cuando veremos si ha llegado o no ha llegado.
10: Sí.
0: Eso es así. Derbi. 10 minutitos tenemos para hablar del derbi. Se dice ayer, creo recordar, si me equivoco me lo decís, porque con 400 mensajes sin leer en el grupo no me da tiempo.
6: Está la cosa caliente, ¿eh?
0: Creo que Onda Regional fue la que dijo que habían unas 100 entradas vendidas ayer, creo que fue, uh-huh. Y ayer por la mañana, y ayer por la tarde fue La Verdad de Cartagena, sí. Moya, nuestro amigo Moya, quien dijo que se habían vendido 33 entradas. Uh-huh. Ayer, si no recuerdo mal, salió arriba diciendo que prefiere un campo suyo que con afición, con otras palabras, ¿vale? Aquí no me acuerdo las palabras exactas. No le importaba lo económico y que prefería un campo suyo.
6: Si prefiere sentirse.
10: Eso local, no se lo cree ni él.
9: Eso te iba a decir, que cree. Eso no hay quien se lo cree.
0: Y hoy, para avivar más la llama, sale Felipe Moreno y dice que su pensamiento y su intención y lo que él haría en el partido de vuelta sería no ponerle los mismos precios a la afición del Cartagena en una condomina.
8: Y dice que con él no habló nadie del partido de ida, ni nadie le pidió un acuerdo, que el Zaragoza ha recalcado mucho con él. Sí, que a lo mejor por debajo Pedro León o otros representantes sí negociaron algo.
0: Sí, bueno, Pedro León sí dijo que hubo negociaciones.
8: Pero él ha dicho, a mí no, y el Zaragoza me lo dijo, y en un momento se hizo el acuerdo.
9: Sí, dice que en 15 segundos ya había acuerdo con el Zaragoza. O sea que...
0: Roberto, ¿qué opinamos, Roberto y Antonio, que os tengo ahí en la pantalla? Ahora vamos los del estudio. ¿Qué opinamos de 100 entradas que luego son 33? Lo que sí está claro es que Antonio ha pasado por el Cartagonova, incluso nos ha mandado fotos y no se veía ni un alma comprando entradas para entrar. No hablo de murcianistas, hablo incluso de cartageneros que tienen que sacar entrada para porque es mediodía del club.
10: Pero escúchame. Dime. La foto tenía truco, ¿eh? La foto tenía truco.
0: Ah, que viene a engañar. Viene a engañar.
6: Era la perspectiva. Ah, bueno.
10: Ya. No se sacan en las taquillas del estadio, se sacan en la oficina que está en la puerta principal. Lo que pasa es que lo hice adrede, ¿no? Pero se sacan en la oficina. De todas formas, había gente, pero bueno.
0: Sí, que no había colas y no había movimiento de.
10: No había cola ninguna. Y es lo que os he dicho por el grupo, ¿no? Que se han pegado un tiro en el pie. Sí. Totalmente. No sé por qué no querían hacer zona visitante.
0: Bueno, lo dijo al final Víctor Alonso el otro día también, ¿no?
10: Sí, pero si es que yo creo que el entre comillas, culpable es Víctor Alonso, ¿no? Que por lo que sea, el hombre pues no quiere tener zona visitante o no quería tener zona visitante en el Cartagonova el miércoles. No sé si es que se pensaba que al no tener zona visitante la gente iba a ir a comprar la entrada. Hablo de la gente de Murcia. A comprar la entrada, no lo sé, y a disiparse entre todo el público, pero estamos hablando, vuelvo a repetir, de 30.000 pavos, ¿eh? Es mucho dinero, y no creo que el Cartagena esté en disposición, debiendo nómina, de dejarse colgados 30.000 euros. Para mí, nefasta gestión.
6: Y son más de 30.000 euros, porque es el primer paquete, pero si el Murcia acaba esa entrada, te acaban dando más.
10: Claro que sí, pero sí. Si yo lo digo claramente, o sea, nefasta gestión por parte del Cartagena. No sé qué buscaban con esto, porque yo vuelvo a repetir, el año pasado lo vimos allí en directo, o sea, a mí me daba gusto ver la grada del Real Murcia llena y luego todo el campo también lleno, si esa es la fiesta del fútbol. Y aparte te llevas tu dinero, pues este año ni te vas a llevar el dinero y vas a tener un campo desangelado, porque como decíamos en el grupo esta semana, ¿quién le va a cantar cánticos en contra del Murcia? Si no va a haber nadie. Habrá gente desperdigada por el campo, pero ni te vas a enterar. No va a haber cánticos, ni va a haber esa juerga, ni cuando llegó la afición del Murcia, esperándolos todos, que si... Yo qué sé, se pierde eso, ¿eh?
0: Al final
10: espero que Felipe Moreno cumpla lo que dice y cuando sea el partido de vuelta, pues haya un ambientazo de David como tiene que haber.
0: Dice Miku lo que venimos hablando y sobre todo manteniendo a Antonio desde el principio. Que al final es una pena, ¿no? Que los que salen perdiendo con estas medidas de los clubes, ya en general, no hablamos de esto, son las aficiones.
6: Eso siempre.
0: Y que al final se resta algo bonito a estos partidos, ¿no? Pero bueno, al final, como vengo diciendo desde el primer día, contra viento y marea, contra murcianos, contra murcianos murcianistas, es que cada uno en su casa pone sus normas.
6: Sí, eso está perfecto.
0: Nos podrán gustar más o menos, pero son las normas que hay y ya está. Y tú para entrar a mi casa tienes que cumplir mis normas. Eso...
7: Yo creo que ahora en este derbi podríamos haberlo potenciado mucho porque es un derbi bonito, un derbi de rivalidad, Murcia-Cartagena. El año pasado eran cientos las cuentas a nivel nacional que retuiteaban y que hablaban del Cartagena-Real Murcia. En ese partido en el Cartagonova, con cerca de 4.000 aficionados del Murcia, un ambientazo, un campo lleno, ahora se lo han cargado. Sale perdiendo la afición y yo creo que sale perdiendo también los propios jugadores del Cartagena. Se les debe dinero, la directiva ha aprovechado la tesitura del derbi y se han pegado un tiro en el pie. Y en cuanto a las declaraciones, ojo, en cuanto a las declaraciones de Felipe Moreno, en las que dice... que si por él fuera, es que hay que ver un poco el matiz de cómo lo dice, si por mí fuera, yo no lo voy a poner, no lo pondré a 30 euros, pero aquí hay directivos, hay gente, hay presiones, peñistas, es decir, que tampoco ha descartado que lo vaya a poner al mismo precio.
0: Yo como socio peñista del Real Murcia le digo que no ponga ese precio.
6: Yo también.
7: No, yo tampoco, yo lo que diría es pon un precio normal, que hay un ambientazo,
0: Sí, claro, sí, campo, si los acuerdos campo, son 15 euros contra dinero, con si los. Puedes, yo a 15 euros.
7: Y si puedes, le ganas.
0: No tengo problema.
6: O incluso a 20. Un precio que Valderrama.
0: Pero está si bien. Cuando hay acuerdo con otros clubes como Zaragoza y tal, las estás poniendo a 15 euros, a 15 euros.
8: Sí, no, pero bueno, nada, si no hay acuerdo y quieres.
0: Si no hay acuerdo y, no, y cuando no hay acuerdo, lo normal son 20, 20. No, pero no bueno, más,
8: yo
0: no
8: entiendo
0: más.
8: Que igual que la afición no está viajando y potencia que no viaje, dices que si luego la gente termina yendo y van 1000 personas. Pues la protesta no tiene sentido. Entiendo que también ahí las peñas harán su papel de decir no, a la vuelta hay que ponerle el mismo precio, porque si no, no sirve de nada las quejas y no vamos a poder presionar para un acuerdo porque los equipos me van a decir yo no hago acuerdo contigo, uh-huh. Si luego tú tienes campo de sobra y me lo vas a meter. Entonces ahí, aunque yo también lo pondría 15, 20 euros como mucho.
7: Yo tengo claro que lo van a poner al mismo precio, ¿eh?
8: Claro,
7: yo
8: es que claro, si no...
0: ¿El mismo?
8: Pues yo es que creo si que no la mismo. Negociación y la yo, forma yo, de yo buscar
0: creo que
8: acuerdo...
0: Yo creo que el Murcia aquí, y lo he dicho alguna que otra vez, el Murcia aquí tiene una opción en el partido de vuelta de demostrar que es un club señor.
9: Efectivamente.
0: Y que, si la, afición, y que la afición del Cartagena no tiene que pagar que su directiva haya querido poner unos precios.
6: Y también te digo, Mario, el precio que tú pongas ahí... También va al precio que le va a venir al aficionado que venga a las taquillas, porque no le va a cobrar un precio a los visitantes y otro a los locales, la misma va.
0: Claro, claro, por eso
6: la
0: digo
6: misma localidad.
0: Que la afición del Cartagena no tiene la culpa de que el Cartagena haya decidido poner la entrada a 30 euros. Exacto, son distintos, ¿eh? Una cosa es el club y otra cosa es la afición.
9: Yo tengo clarísimo que no se van a poner al mismo precio.
0: Y yo no las pondría, yo no las pondría.
6: Espero que tampoco.
9: La horquilla, sinceramente. Tiraría más por 15, pero bueno, ya se verá.
6: Uh-huh. Sí.
0: Nos quedan nada, 3-4 minutitos. ¿Algún apunte de Nástico Águilas que nos hayamos dejado o algún apunte sobre el derbi?
7: Pues, por cierto, han hablado antes del horario de las 12 con el amigo Miku en YouTube.
0: ¿Sí?
7: De que al Murcia se le da bien. El año pasado el Real Murcia jugó 5 partidos a las 12, no perdió ninguno.
6: Está bien.
10: Bueno.
9: Que
10: a las
9: 12
10: se le da bien, exceptuando aquel Murcia-Cartagena, de infausto recuerdo.
0: Sí, pero bueno, yo creo, Antonio...
7: Eran tiempos oscuros.
0: Yo desconozco... desconozco la edad de Miku, no sé exactamente nada, quién es.
10: Será jovencillo y a lo mejor... No,
0: pienso que más bien es de mi edad, y eso del horario de las 12 le viene bien. Viene hablando del Murcia de Vidal, que subió con el 80% de los partidos en casa el domingo a las 12.
10: Vale.
0: Creo que puede ir por ahí, ¿eh? No lo sé.
7: Otro muy mal recuerdo de un domingo a las 12, que siempre, y Franco lo sabe, que te lo he dicho mucho, mi primer partido en un estadio de fútbol fue la Condomina, Murcia-Cartagonova, y fue a las 12 del mediodía. Pero el resultado no lo voy a decir.
10: ¿Y cómo quedó?
8: Por eso no lo dejamos venir.
10: Dilo, no pasa nada.
7: Ganó tu Cartagonova, en aquel momento, el Cartagonova.
6: El estadio.
10: Nuestro Cartagonova. Cartagonova, pues escúchame, está hablando del año
7: 99-2000 fue. 99-2000-2001, segunda B, grupo 3.
10: Sí. Cartagonova, entonces todavía, sí señor. Yo, de este fin de semana, que ganemos los dos, y de verdad, sabéis que lo digo de corazón, porque será un derbi todavía más bonito, ganando los dos. Sí, porque si pierde alguno va a ir con el agua al cuello.
6: Sí.
10: Yo creo que, porque está hecho para ascender, el Real Murcia iría con más el agua al cuello si por lo que sea tropezase con el Nasti. Por eso os digo que ganemos los dos el partido, nosotros mañana y vosotros el domingo, y en el derbi pues cada uno que mire por lo suyo, pero que se va a ver un mejor derbi y más emocionante si los dos ganan este fin de semana.
0: Una cosa, pregunta a Miku o comenta a Miku por YouTube, y no quiero que lleve a mala interpretación lo que yo he dicho. Uh-huh. He dicho que el Murcia tiene opción de demostrar que es un club señor y dejar las entradas a los 20 euros que tiene con la afición rival, o los 15, como sea. Es que no sé, cuando hay acuerdo son 15, eso lo sé seguro. No sé si fuera del acuerdo son a 20 o son, imagino que sean a 20, pues si fuesen a 15 daría igual el acuerdo. Uh-huh. Entonces, bueno,
10: pues claro.
0: Porque me pregunta, ¿entonces el Cartagena no es un club señor? No, yo no he dicho eso. Digo que Cartagena y cualquier club del mundo tiene el derecho de poner unas normas para entrar a su casa. Que esas normas pueden gustar más o menos. Si Cartagena quiere que para entrar a su casa tú pagues 30 euros, o los pagues o no los pagas, o vas o no vas, pero son sus normas y son respetables.
6: Bien,
0: ¿vale? Correcto. Ahora, digo lo de tener el Real Murcia en ese momento ser un club señor, porque no devolverle, de decir, si al resto de aficiones con acuerdo son 15 euros y sin acuerdo son 20, es club señor que tú mantengas tus 20 euros como el resto de equipos. Si lo pones a 30, estás demostrando, no es la palabra, iba a decir venganza o rencor, no son las palabras, ¿no? Pero creo que se me entienda.
6: Sí, pagas con la misma moneda.
0: Entonces, no, yo como socio de ese club no lo quiero. No quiero que mi club se vea por eso.
8: Dime. El Murcia está poniendo las entradas visitantes a 15 euros. Con el Europa anunció acuerdo. Con el Nastic creo que no anunció acuerdo como tal, pero también las puso a 15 euros. Sí. Pero recordemos.

0: Vale, si no hay acuerdo, es que podrá poner a 30 euros el lateral, decir que te pone el lateral y ponértela a 30 euros igual.
1: Vale, pues yo quería aclarar lo que yo he dicho, ¿vale? Que por cierto, Antonio, te manda un mensaje Mico y te dice, bueno, aparte de lo de las 12, del domingo a las 12, se va al derbi y dice, yo solo digo que al Murcia también se le da bien vestir de azul. Ahí lo dejo.
2: No, no, no, no lo he pillado, no lo he pillado.
1: No sé, dice, al Real
2: ¿Entonces
1: Murcia
2: qué?
1: se le da bien la vestimenta azul y ya lo dejo. No sé si
2: Que no lo pillo.
1: piensa que, bueno, la segunda equipación de este año es
3: En la blanca.
4: Negra.
1: blanca y la tercera
3: Negra,
1: negra.
3: negra.
2: Blanca y negra.
4: No hay
1: Sí,
4: azul.
1: no sé por lo de azul, no,
3: No sé.
1: no sé.
2: Claro, por eso te
1: Pero
2: digo.
1: te lo ha dicho hacia ti, creo. Vamos, ya no lo
2: Será
1: sé,
2: por
1: no
2: el
1: sé.
2: Cartagena que algún partido perdió con alguno vestido de azul, ¿no? Pero es que
1: No sé.
2: no sé a lo
1: No
2: que se
1: sé, no sé.
2: refiere el
3: Oye,
2: amigo Mico.
3: Antonio, tú que lo sabrás, ¿y a Anjul cuántos partidos le han metido? ¿Uno o
0: Uno,
3: dos?
0: uno.
2: Uno, uno, uno.
3: O sea, que llega el derbi.
2: En principio sí. En principio sí.
4: Interesante.
2: Si no tiene ningún inconveniente, porque no llega a estar todavía al 100%. Por eso puso la excusa de que se le iba al jugador y le metió la tarasca que le metió.
0: Ah.
2: Pero bueno, en principio sí llega al derbi. Las bajas van a ser los tres que hay tocado: Boston, Abde y Alex Guti.
0: Y el Murcia hay que ver con los expulsados de la Copa Federación. Si
1: No, no.
0: alguno fuera una sanción grave o algo así, que le podría
1: Sí,
0: caer
1: pero
0: sanción en Liga.
1: no
0: No
1: le va a entrar.
0: debería.
1: No le va a
2: ¿Quién
1: caer.
2: tiene lesionado el Murcia para el
1: No,
2: derbi?
1: no, por,
2: No,
1: la, por
2: las
1: las expulsiones
2: sanciones.
1: de la Copa Federación. Pero
2: Ah,
1: para cumplirlas en
2: vale.
1: Liga, si no ha cambiado la norma,
3: Tiene que ser
1: deben de
3: grave.
1: ser de cuatro o más
0: Sí,
1: partidos para
0: grave.
1: poder tener que cumplirlas. Si no se
0: Grave.
1: cumplen en la competición en la que te
0: Y lo mismo
1: expulsan.
0: caducan en 2 años, igual que lo de Javi Moreno,
1: Vete tú a
0: porque son
1: saber, vete tú
0: leves.
1: a saber.
0: Y lesionados no se sabe, porque Sergillo ha dicho que salió la gente tocada del campo ese artificial. Veremos el domingo quién hay en convocatoria, quién juega.
4: No ha querido dar nombre,
0: No,
4: ¿eh?
0: no, es normal.
1: Señores, señorita, dejamos de hablar ya también del derbi. Antonio, Roberto, muchísimas gracias por estar ahí. Quedan 5 minutos, os podéis quedar si queréis. Vamos a hablar de la porra durante 2 o 3 minutitos para ver los partidos. Y ya también comento.
2: Nos vemos el lunes.
1: Hasta
2: Yo
1: luego,
2: tengo que
1: Antonio, un
2: dejar.
1: abrazo.
3: Hasta luego.
4: Hasta
1: Y
4: luego.
1: yo también comento la agenda de este fin de semana con el Real Murcia y lo
0: Del
1: que
0: lunes.
1: estamos preparando para el lunes.
0: Sí, pues la porra en el prederbio, no sé al final cómo lo ha llamado Antonio, del Cartagena Águilas. Tenemos varias victorias del Cartagena y varios empates. Me gusta porque los empates son a uno, así que al menos goles. Parecido a lo que tenemos con el Murcia Nastic, que aunque hay más victorias del Murcia quizá que del Cartagena, también hay bastantes empates. Me ha sorprendido. Está la gente ya después de lo de la Copa todavía tiritando. En el futsal, por ejemplo, tenemos el Inter contra el Pozo. Que veo también un poquito de todo. Por ejemplo, nuestro experto Antonio Vicente ha puesto 5-5. Creo que acertó el otro día el empate
1: Sí,
0: de
1: suele poner muchos
0: Barça.
1: empates, sí.
0: Y ya, sí, de hecho, esta semana ha puesto todo empates. Y luego ya tenemos dos baloncestos. Recordemos que el baloncesto puede puntuar 3 puntos si aciertas el resultado
1: Somos como
0: exacto.
1: baloncesto. Hay
0: De
1: triple, canasta
0: momento.
1: de dos y tiro libre.
0: Somos un triple peor que UCAM porque de momento en 2 años nadie lo ha acertado.
3: Nadie ha hecho un triple.
1: No.
0: No.
1: Hay muchos dobles, pero
3: Nada.
1: no, ningún triple.
4: Ningún
0: Y
4: triple.
0: hay, de momento la gente veo que confía poco en UCAM. Veo bastantes más victorias de Barcelona que de UCAM.
3: Lo que sea.
0: Y en el Leganés Jairis, aunque recordemos que Leganés fue la bestia negra de la Supercopa, sí que veo aquí varias victorias para Jairis. Recordemos que sería visitante las de Bernat Canut. Y bueno, nueva jornada. Animamos a la gente que tiene todavía toda la noche de hoy y hasta media tarde de mañana que se cierre con este partido, con el de Jairis, que ya empezamos de cero y que podrán disfrutar a final de mes de la comida en Cervecería Antonio como nuestro ganador de esta semana, del mes pasado.
1: 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O sea
0: Sí.
1: que 100%. 8 y 27, nos quedan 2 minutitos para llegar al final. Comentar que para el primero, el domingo, desde las 11:30, estaremos con ese Real Murcia Nastic desde el estadio, desde Nueva Condomina, para retransmitir ese partido en directo y sin interrupciones. El equipo de Guillot a intentar levantar cabeza después del fracaso de la Copa Federación. Y en lo que estamos preparando para el lunes, pues dentro de que nuestra idea original, que era ir a Cartagena, hacer un programa allí, no puede ser, ya lo dije, porque se acabaría muy tarde y a mí el despertador me suena a las 6. O sea, bueno, pues vamos a hacer un programa especial desde aquí. Vamos a tener un protagonista del Cartagena. Aún no tengo confirmación del nombre que vamos a tener en directo. Sí, me acaban de confirmar ahora mismo.

0: un directo, si me habéis visto con el móvil, desde el Real Murcia, que el protagonista, que vamos a tener protagonista, y el protagonista que va a ser, Sandra no puede venir el lunes al programa, porque nos van a mandar a Oscar Gil. Entrará para charlar con nosotros un ratito.
1: Ese día me pongo mala.
0: que me sepa eso yo, después de decir que no está bien. Así que veremos cómo sale todo el programa. Espero que bien. Estaremos, como va a ser justo el post de la jornada, hablaremos del post de la jornada durante 15-20 minutitos y nos meteremos una hora para hacer esa previa del derbi, esa previa de ese Cartagena-Real Murcia. Así pues, os esperamos el domingo a las 11:30 y el lunes a las 7. Muchísimas gracias, Sandra, Bermúdez, Diego.
2: Gracias.
1: Muchas gracias.
0: Graciosillo de hoy, Alejandro, que está al otro lado. Muchísimas gracias. Gracias a todos que estáis al otro lado. Como digo, el próximo domingo, 11:30, desde Nueva Condomina, con ese Real Murcia-Nastic. Hasta luego.

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